Muchas gracias, Emi. Y ahora sí.

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0: Son las 9:54.
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16: Son las 10 en punto.
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0: Vamos a acompañarnos en este
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4: Son las 7 con un minuto.
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0: Son las 7:40.
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13: Son las 7:47.

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Ya es viernes, el cuerpo lo sabe y la billetera también. Estamos haciendo juntos la mañana de las 100.5 Radio El Mirador. Vos nos escuchás en frecuencia modulada en el 100.5 del dial y en la web fmelmirador.com.ar. Hasta las 10 nos quedamos con vos, haciéndote compañía y repasando lo que ocurre en la ciudad de Las Toscas. Muy galante.

Claro, esta conocida canción que lo estamos nuevamente reviviendo porque estamos palpitando el Día del Estudiante y toda la semana, si no fue durante toda la semana, en distintos días de la semana la escuchamos a esta canción, los chicos estuvieron participando de distintas competencias en los establecimientos educativos. Lo cierto es que estamos palpitando el Día del Estudiante, el Día de la Primavera. Ayer fue el Día del Profesor. Nuestro saludo para todos los profes. Le mandamos un saludo grande para Norita, nuestra directora, que muchos años fue profesora. Uno es profesor toda la vida, después se puede jubilar o demás, pero uno sigue siendo profesor sin lugar a dudas. Bueno, para Marín Esmacha, fiel amiga también de la radio, y tantos otros profesores que pasan, han pasado y pasan por estos estudios, digo algunos de los que me acuerdo en este momento, nuestro saludo para todos los profes, los que están en ejercicio de la profesión y aquellos que ya están gozando de la jubilación. Un mes de septiembre que se caracteriza porque es el día de la secretaria, del preceptor, del asistente escolar, del profesor y del estudiante, del docente, día del maestro, tal cual, gracias, yo no tenía razón, del maestro, que es el 11 de septiembre, ¿no? Y el Día del Estudiante, por supuesto, que es el 21 de septiembre. Y la fiesta del estudiante se caracteriza justamente por todo un colorido que trae esta jornada, ¿no? Lo cierto es que el próximo lunes será el 21 de septiembre, día... Sí, tantos recuerdos, me dice John acá, lo de las carrozas, tantos recuerdos, ¿no? Que... algunos, acá en Florencia, por ejemplo, se siguió haciendo carrozas hasta hace unos 10 años atrás, 15 años atrás, se hacían las carrozas todavía. Después se dejó de hacer unas carrozas, unos trabajos espectaculares. También los gustos y los tiempos han cambiado y los chicos hoy no tienen tantas ganas, pero no es ni porque sean... Sí, ni porque uno... Por ahí lo catalogan, no, es una maga atorrante. No sé si de atorrante no le gustan nada más las carrozas y ya no se hace más carrozas. Pero nosotros nunca ganábamos, por ejemplo, los que íbamos a la 267, difícilmente ganábamos una carroza. Pero la pasábamos bien, nos reíamos y tengo historia para contarles de esas. Miren, cientos de miles, ya parezco los abuelitos, con todo que tengo 30 años, pero bueno, ya hace unos años dejé el secundario. Sin embargo, la pasábamos muy bien y es lo único que te queda, son los recuerdos. Bueno, ahora está en la serenata, algo que se sigue haciendo, y obviamente las competencias deportivas y demás, ¿no? La elección, sí, bueno, en algunos lugares no se elige más la reina, acá sí se elige todavía, algunos eligen embajadora, en otro lugar directamente ni eligen, ¿no? No, tienen otras. Hoy, por ejemplo, si va todo bien, termino el programa, me estoy yendo a Ceibal, sí llego porque tengo un día bastante movido. La EFA de Ceibal está haciendo una jornada de estudiante y ellos lo hacen, por ejemplo, se reúnen con los consejeros, comen un asado. Bueno, cada cual tiene un festejo distinto. Bueno, bienvenido sea realmente. Así que esa elección es de acá en el boliche. Ah, mira. ¿Y de qué escuela? ¿Se sabe? Capaz. Ah, de todas las promociones. Mira, claro, sí, de todos los cursos, digamos. Bueno. Feliz día para los chicos, ya para adelantado, a disfrutar, parece que van a tener lindos días, así que estamos con todo palpitando el inicio de la primavera.

Nos vamos a repasar la información de servicio ya a esta hora de la mañana y después le cuento los temas del día, los títulos y demás. Bueno, atento porque nos pueden escribir al 3482-620263, nos llaman al 3482-492275, calle 12, 634 es nuestra dirección aquí en la ciudad de Las Toscas. También nos encuentran en redes sociales como Radio El Mirador, las distintas maneras de mantener contacto con nosotros a lo largo de estas dos horas que estamos al aire haciéndoles compañía a ustedes, por supuesto. 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Ya hoy 18 de septiembre, señora. Bueno, y hablando de información de servicio, le comentamos también a esta hora que según lo que dice el servicio meteorológico, tenemos una temperatura de 18 grados. El viento sopla del sector este, oscila entre los 13 y 22 kilómetros por hora. La sensación térmica es de 18 grados. Mañana se espera una mínima de 16 y una máxima de 22. Ojo que para hoy hay probabilidad de chaparrones. 2 milímetros y algo. 2 milímetros aproximadamente lo que estaría precipitando. A partir de las 8 de la noche y hasta las 11 de la noche, de 20 a 23, está esta probabilidad de lluvias débiles, según lo que indica también Meteorred, aparte de la alerta que está vigente en el Servicio Meteorológico Nacional. Para mañana también probabilidad de lluvia del 80%, pero es tan solo un milímetro, sería más una llovizna que lluvia. Se espera mínima 16, máxima de 22 para el domingo. Mucha neblina, atento, mínima de 16 y máxima de 28. Y el lunes 21 de septiembre, mínima de 17, máxima de 24 con cielo nublado. El martes, sol a pleno con mínima de 13, máxima de 21. El miércoles, sol a pleno con mínima de 11 y máxima de 23. El jueves, cielo nublado con mínima de 13 y máxima de 28 grados. Bueno, muy bien, señores. Espera para hoy buena jornada. Va a llover algo, pero poco y nada, así que no pasa nada. No es que no va a complicar los festejos para nada. Todo lo contrario, si vos tenés pensado juntarte con los amigos, con la amiga, ir a comer a algún restaurante acá de la ciudad de Las Toscas, hacer algo a la parrilla, o algunas pizzas caseras, lo que sea, bueno, no lo pospongas para nada porque se espera muy poca lluvia en definitiva, si es que probablemente va a llover porque el 80% la probabilidad es alta, del 80 al 90% mayormente siempre que está anunciado se cumple, ¿no? Pero bueno, si tenés pensado salir hoy, hacelo. Muchos salen con los grupos de amigos o con un amigo, hoy por ejemplo los compañeros de trabajo se juntan día viernes, ya el sábado lo reservan si tenés tu pareja, tu señora, tu novia, tu casi algo, para el sábado, claro, casi algo mayormente no te mostrás tanto en público, algunos sí, para ponerle presión, dice meterle, a mí no me gusta la palabra meterle, muy vulgar, para ponerle presión a la pareja, dice bueno, vamos mañana a salir por la calle 19, da vuelta a la plaza, bueno, ahí se entera todas Las Toscas, ya que, claro, cómo pasa en Ocampo, usted toma la avenida San Martín, ahí da una vueltita por la salida, y ahí se enteró todo el... No, lo único que tiene Ocampo es que como la plaza principal no te queda por la avenida, mayormente el punto de concentración es la avenida. Ahí los chicos andan en moto, tenés un auto nuevo, salí con el auto, ahí se enteró todo Ocampo que ya tenés auto. Compraste una motito, andá despacito, ponete el casco. Varios, me dice la vez pasada una amiga de acá de Las Toscas, si fuimos con mi novio con fulano, que es el novio de ella, a comer porque cumplieron 8 años de compromiso y podés creer que nos encontraron los inspectores y nos hicieron la multa. Y sí, están bravos. Digo que acá vi unas fotos en redes sociales que también están bravos. Bueno, hay que usar el casco, gente. Uno por ahí es cabeza dura y se enoja. El inspector está haciendo su laburo, es cierto. Y hay que cuidarse porque después hay un accidente y lamentamos. Y le digo yo, hablando mal y pronto, me revolqué 3 veces con la moto. Las 3 veces me salvó el casco. Sí, tuve un raspón, rompí mi ropa, se rompió algo de la moto, pero nada grave, gracias a Dios. El casco me salvó la vida. Así que usen el casco. Puede ser incómodo, todo lo que quiera, pero la vida se te va y
te pasa algo y la salud no la recuperas. Bueno, señores, así que no posponer los planes para el día de hoy porque se esperan muy buenas condiciones a pesar de esta leve probabilidad de esta probabilidad de lluvia que está vigente, pero que va a ser poco en lo que estaría precipitando. ¿Qué es lo que dice Prefectura hasta ahora? Andresito está bajando con 3.25, Iguazú crece con 19.20. Y mencionamos estos ríos porque son ríos que después tienen influencia en nuestra región. Seguimos recorriendo y nos vamos a Posadas. Allí el Paraná está creciendo con 3, con 10 metros, 38 centímetros. Le contábamos días atrás que Itaipú abrió sus puertas, sus compuertas, y que por esa cuestión va a crecer un poco el río. De hecho, ayer estuve hablando con el ingeniero que está a cargo de la construcción de los puentes de Ocampo. Fui a ver un rato la obra, a hacer nota en realidad. Y me decía, está creciendo el río, es cierto, pero es por esto. Porque Itaipú ya abrió sus compuertas, no se espera una creciente importante. Y está, sí, tal cual. Itaipú, una empresa, una de las más importantes, creo que la más importante de Sudamérica, donde está el estado brasileño con el estado paraguayo. Después está Yacyretá, que es grande, pero no es tan grande como Itaipú. Y allí también es una empresa binacional donde nuestro país tiene injerencia. A la altura de Itatí, este fin de semana que está la peregrinación, qué manera ver gente en bicicleta. Vayan despacio por la ruta también. Le digo yo que vine hace un rato a campo, mucha gente en bicicleta. Bueno, a la altura de Itatí, el Paraná está creciendo con 4.74. En Paso de la Patria, estacionado con 4 metros 10. En Corrientes, crece con 4 metros. Barranqueras, crece con 3.97. Bellavista, crece con 3.91. Empedrado, crece con 3.71. Goya, crece con 3.69. A la altura de la ciudad de Reconquista, en realidad en el puerto de Reconquista, el Paraná crece con 3 metros 26 centímetros y en Santa Fe está bajando con 2,65.

Bueno, ideal para tomar unos mates a esta hora de la mañana. Nuestro saludo, por supuesto, a los docentes que nos escuchan, más que nada a los secretarios, los directivos, porque los docentes ahora están dando clases, pero los docentes, los directivos y demás, algunos nos escuchan mientras están haciendo sus tareas, la gente que nos escucha en lo que es salud pública, los distintos empleados de comercio. Nuestro saludo para todos ellos, que sea un gran día. Hoy es el día de San José de Cupertino, así que nuestro saludo para los José, que son muchísimos. Fue sacerdote y religioso franciscano. Hoy también se está recordando el día de San Eumenio, así como suena, así que nuestro saludo. Si es que alguno difícilmente lo haya, que responda a este nombre, nuestro saludo. Bueno, son algunos de los santos que recuerda la Iglesia Católica en la jornada de hoy. 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Señores, 20 minutos nos separan de la hora 20, de la hora 8 en toda la República Argentina. ¿Cómo está el tránsito a esta hora? Le decíamos, atento porque quienes van por la ruta, más que nada, porque hay mucho movimiento con los peregrinos que están yendo en bicicleta. Ya desde el martes empezaron a pasar los peregrinos que van en bicicleta hacia Itatí. Ayer hablaba con algunos peregrinos que son de Avellaneda, Villa Ana. Otro año me tocó hacerle nota a gente que iba de Calchaquí, Margarita. Le contaba el miércoles, a ustedes también aquí en el programa, si mal no recuerdo, que hay un señor, Ferecín, de la ciudad de Román, que está yendo caminando. No, perdón, miento, no lo había contado acá, porque miércoles a las 10:10 me pasaron el dato, ya no estaba al aire. Andrés Ferecín de Román, este señor iba caminando, paró en Florencia, le dieron comida y demás, y se bañó, descansó un rato y siguió caminando. Bueno, y ayer hablaba con alguno muy emocionado, porque te dicen, sí, cuesta llegar, pero cuando llega no sabe la emoción que se siente. Y ahora, bueno, algunos han traído sus carpitas, quedaron a dormir en el caso del ingreso de Villocampo. Había algunos que todavía eran las 7:30 de la mañana y estaban aún allí con sus carpitas. Bueno, y lo cierto es que ya a partir de las primeras horas de la mañana se empieza a ver mucho, mucho movimiento, especialmente en este horario donde todavía es fresco para circular. A tener en cuenta vos que vas a viajar, que te vas a mover en ruta, que están los ciclistas. Y si querés, tocarle la bocina, hacer un gesto de aliento que les hace bien. Y si no, al menos respetalos. Y obviamente a los ciclistas también le decimos no a tomar la medida del caso. Son unos días nada más, pero a tomar la medida del caso. Las medidas de precaución del caso. Mucho movimiento también hacia la Basílica de Itatí. Reconquista, el cielo está igual que aquí en Las Toscas, algo nublado, el centro sin tanto movimiento. Y ya nos vamos a ir porque hoy más que nunca nos interesa cómo está el puente Chaco Corrientes a esta hora. Muchos dicen, para los que van en bicicleta, ayer me decía un compañero de trabajo, el puente vos lo tenés que pasar fresco a la mañana. Si llegás hoy a la tarde a Resistencia, mayormente llegan la mayoría al peaje, quédate a dormir, descansá y mañana, porque el tema es la subida, cuando vas a bajar es fácil, pero para subir ahí se complica realmente. Bueno, nublado el cielo en Corrientes a esta hora, está oscuro. Está nublado, está oscuro, 19 grados la temperatura actual en el puente General Manuel Belgrano, más conocido como, exactamente, y justo va a pasar una barcaza, ¿no?, que va a pasar ahí abajo del puente a esta hora. Bueno, en la ciudad de Corrientes también, qué cargada que está la avenida 3 de Abril. Cargada la avenida 3 de Abril, con mucho movimiento. A esta hora esto es en la altura del puente Chaco Corriente y también te actualizamos el tránsito en ese sector de nuestro país. Porque probablemente vos estés circulando. Bueno, ten en cuenta que ahora el cielo nublado, bastante oscuro en la capital provincial, en la capital de Corrientes, pero eso sí, sin mayores complicaciones. Lo mismo que a la altura de Reconquista.

Y ya son casi las 8:30 en toda la República Argentina. Le contamos algunos de los temas de esta jornada. Bueno, le decíamos, mucho movimiento en las rutas. Este fin de semana está la caminata hacia Itatí, de peregrinación, aquí de Las Toscas también. Hay distintos vehículos de la parroquia, incluso se sale, se realizó ya hace unos cuantos meses, como es habitual, la salida hacia la Basílica. Ayer también se estuvo presentando en la ciudad, dejando un poco el plano local y yendo ya al plano regional, en las oficinas del ALCE de Villocampo, ahí por calle Belgrano, estuvo presentando la corrida y la caminata en beneficio del ALCE. Esto será el 17 de octubre, el mes que viene, justamente un mes aproximadamente está faltando para que llegue esta fecha. Está acompañado, apoyado, auspiciado por la diputada Charo Mancini y el ALCE, que cumple una tarea fundamental. La verdad que tanto Graciela Silva como el equipo que la acompaña son personas súper, súper comprometidas y en este caso muy interiorizadas, ¿no?, sobre las actividades del ALCE. Algo que tal vez, se lo digo porque uno lo ve, yo lo veo a la gente del ALCE, cómo trabajan cuando llega un caso, una persona que está enferma, que la está pasando mal, y lejos de que llega con cáncer, ¿no? Y lejos, más allá de conseguir los pasajes y toda esa cuestión, también el apoyo psicológico, emocional, que es tan importante. Bueno, ¿se acuerdan de la camioneta que robaron en Florencia, la Toyota Hilux? Que exactamente, Gerardo Matar. Ayer la encontraron en Salta. Qué suerte que tuvo realmente. En realidad la dejaron abandonada la camioneta. La encontró Gendarmería Nacional. Hoy, antes de venir a la radio, estaba hablando con Karina Aresti, que es la novia de Gerardo, y me comentaba que hasta el momento no le han confirmado qué día le van a entregar la camioneta ni cuándo, pero sí que efectivamente es la camioneta de Gerardo, la Toyota Hilux color gris. Al poco tiempo, pasó 20 días aproximadamente, y nos enteramos que uno campense, Lucas Rafín, que tiene el mismo nombre que el jugador de Central, que también Edo Campo, pero no es el mismo Lucas Rafín, es otro Lucas Rafín, le robaron la camioneta en Córdoba. La misma camioneta, una Toyota Hilux. Van a comer, dejan el vehículo y supuestamente violan la seguridad del vehículo copiándole la tarjeta. Esos vehículos también salen con tarjeta. Es una deficiencia que tiene las Toyotas Hilux, que muchas veces no sale tal vez publicado en los grandes medios, pero te lo digo para que lo tenga en cuenta, porque si compraste ese vehículo, le pasó a uno de Florencia, mayormente pasa en Rosario, Córdoba, Buenos Aires, pero le pasó a un muchacho de Florencia, le puede pasar a cualquiera de nosotros que tenga, bueno, el que tiene una Toyota Hilux, que es un vehículo, hoy supera los 40 millones de pesos. Bueno, tuvo una suerte terrible el fiscal Aguilar, que está interviniendo en este hecho, también un trabajo importante que hizo la PDI de Las Toscas, y finalmente la pudieron encontrar. Ahora está bajo resguardo de Gendarmería Nacional. En la provincia, por lo pronto, continúan los Juegos Sudamericanos con mucho movimiento realmente para la provincia de Santa Fe, con muchas novedades también positivas para la provincia, con todo lo que esto significa, implica y demás, ¿no? En Reconquista hubo 5 allanamientos por microtráfico, hubo detenidos también, esto fue en el día de ayer, ya en un rato lo vamos a hablar seguramente con Gastón Baiz, hablando también de distintos temas que hacen a la agenda política y a la agenda periodística de esta jornada. Hoy en el plano nacional, bueno, antes del plano nacional, en el plano provincial, hay paros en las universidades, siguen las medidas de fuerza. La UNR, Universidad Nacional de Rosario, es una de las que ha anunciado un paro por unos cuantos días más. A esta situación nos escapa las demás universidades públicas de Santa Fe y de la provincia. Bueno, y hablando de otras cuestiones,
Hoy también en los medios nacionales aparece este distanciamiento que toma Patricia Bullrich de Javier Milei. No me tomen de tonta, dijo, y lo trató de stalinista. Stalin, que fue uno de los máximos jerarcas que tuvo el comunismo en la extinta Unión Soviética. Y obviamente Milei, que está en contra del comunismo y toda esa ideología, es como un insulto. Eran aliados, pero bueno, son aliados, no son amigos. Los aliados están por cuestiones, por conveniencias. Eran aliados políticos. Aparentemente Patricia Bullrich quiere lanzarse a la candidatura presidencial. Y de allí, claro, ella es la jefa de la bancada en el Senado de La Libertad Avanza. Lo cierto es que dijo que no la soporta Karina Milei, que habla y habla y habla, que le aburre, entre otras tantas cuestiones. Ayer hizo declaraciones en Radio Rivadavia y fue bastante contundente con sus declaraciones. Hay encuestas que hoy aparecen, bueno, de esta encuesta vamos a ver muchas, y hablan de una polarización entre Milei y el peronismo. Y usted me dirá, chocolate por la noticia, y sí. Vamos a ver ahora con esto que Bullrich quiere ser candidata, seguramente va a volver de vuelta al PRO, no sé qué hará en definitiva, pero es cierto, y era lo más lógico. En todas las últimas elecciones pasa lo mismo, históricamente pasó lo mismo. El peronismo que polariza con el antiperonismo, si se quiere, donde hoy está La Libertad Avanza y demás. Algunos le dan una leve ventaja a favor de Kicillof, otros prácticamente no entienden que sí o sí va a haber segunda vuelta. Pero falta todavía, y muchas encuestas, algunas son realmente verídicas y otras son para ver qué repercusión genera, ¿no? Bueno, Lionel Scaloni ante la nueva fecha de la FIFA de Kiev, la incertidumbre de su renovación, ¿será que se va o no se va? El último adiós de la selección a Messi ya está, pero Scaloni veremos en definitiva en qué va a quedar, ¿no? Bueno, la economía por lo pronto está perdiendo impulso, la crisis sigue golpeando a los trabajadores, un retroceso en lo que es la industria argentina, un informe que aparece hoy publicado en Diario Perfil. Y hablando de esto, también la economía cayó un 0,6% en el segundo trimestre del año, son datos del INDEC. Hablando también de distintas cuestiones, ¿cómo preocupa lo de la IA cada vez más, no? Preocupa y ocupa porque se ha conocido, por ejemplo, que la IA ha tomado autonomía propia en algunos casos. Hoy aparece también esto publicado en algunos medios nacionales. Las equivocaciones, los aciertos, las equivocaciones y los aciertos de la inteligencia artificial en lo que entienden que sí, autonomía propia en algunos casos. Hoy aparece también esto publicado en algunos medios nacionales. Las equivocaciones, los aciertos las equivocaciones y los aciertos de la inteligencia artificial en lo que

Todos sabemos que fueron rivales en su momento, aliados, pero con el paso del tiempo rivales históricos. Bueno, y hay una disputa por movimiento de tropas rusas, más que nada, en aguas del Atlántico. Bueno, finalmente ayer, volviendo al plano nacional, el Senado aprobó la inocencia fiscal 2 y la reforma de la ley de biocombustibles. Quedó aprobado esto, no quedó aprobado, o por lo pronto no avanzó la ayuda a las familias que están endeudadas, pero sí el plan de inocencia fiscal 2, que favorece a gran parte de los aliados del gobierno de Milei. Y bueno, son algunos de los temas de esta jornada, por supuesto. Se viene una nueva fecha del fútbol grande de nuestro país, se viene una nueva fecha del Liga Campense, y de eso vamos a hablar en lo que resta del programa.

Títulos que tiene a esta hora de la mañana Radio Amanecer, la radio del Obispado. La PDI realizó 5 allanamientos y detuvo a 2 mujeres por microtráfico. Avanza el proyecto para restablecer la conexión aérea entre Reconquista y Buenos Aires. Reconquista impulsa la recuperación de la conexión fluvial con Goya. Friar, la provincia sigue de cerca la situación y aseguran que no habría despidos masivos. Hubo algunos despidos, pero no serían masivos. Más abajo titula este mismo portal: tercer encuentro de carne, innovación, sustentabilidad y nuevas demandas del mercado. Refuerzan distintas actividades y medidas de prevención frente a la probabilidad del fenómeno del Niño. Esto es en Reconquista, pero también se da en distintos puntos de la región. Distinguen al mérito industrial para la empresa de Elías Yapur. Este pasado 11 de septiembre, la ciudad de Esperanza se realizó el tradicional almuerzo para celebrar el Día de la Industria y hacer entrega de la distinción al mérito industrial 2026, organizado por la Federación Industrial de Santa Fe, FISFE, son sus iniciales. Cabe señalar que este evento convoca a industrias de toda la provincia. En esta ocasión, la empresa distinguida fue la empresa perteneciente a Elías Yapur. Son los temas que tiene Amanecer en su edición digital.

El litoral de la capital provincial dice lo siguiente a esta hora de la mañana. Senado de Santa Fe, dos proyectos con media sanción sobre seguridad pedidos por el Ejecutivo. Actos, se realizó en las últimas horas el acto de, en este caso, relacionado a estudiantes de la provincia de Santa Fe que se han distinguido en distintas áreas. Una nota hoy publicada en El Litoral. Con trajes o atuendos típicos, unos 400 estudiantes participaron del modelo 1 de Santa Fe. El acto tuvo lugar en la capital. Más abajo también titula este mismo portal de noticias: Santa Fe mira el presupuesto nacional con prudencia estratégica y sin confrontar. El curioso reloj de Santa Fe que marcó mal la hora durante casi 30 años, ahora fue reparado. Bueno, bienvenido sea. En la capital santafesina todo esto. Juegos Sudamericanos, la agenda completa de este viernes 18 de septiembre. ¿Cómo queda el medallero de Juegos Sudamericanos tras la quinta jornada? En tanto que otro de los temas que aparece publicado en este medio dice lo siguiente: levantamiento de pesas, Ángel Rodríguez. Es el récord, tiene récord mundial y no se hizo esperar. Finalmente su victoria llegó en la ciudad de Rosario. Todo esto relacionado a los Juegos Sudamericanos, por supuesto, que se están realizando en la provincia de Santa Fe. Son algunos de los temas que presenta El Litoral en su edición digital.

por uno. Crónica dice a esta hora de la mañana, Diario Crónica de Buenos Aires, Patricia Burlich se pone nuevamente tenso al gobierno, que no me tomen por tonta, ardió de vuelta la interna. Fatal tentativa de accidente, jubilado mató a presunto ladrón que habría intentado robarle en su vivienda. Esto en Buenos Aires, por supuesto. Inocencia Fiscal 2, los puntos renovados para atraer los dólares del colchón, una medida que beneficia a los aliados del gobierno. Otro de los temas también que aparece publicado hoy en este portal de noticias, juicios por Loan, un testigo asegura que vio a una persona lavando la camioneta de Callaba, una de las personas que está involucrada en este hecho, ¿no? Adelanto del calendario de pago de octubre, jubilaciones con terminación de documento del 0 al 9, los detalles hoy en Crónica. También otro de los títulos, Milei ordena cambio en la seguridad de la Quinta Olivos, la Casa Militar asumirá la responsabilidad integral e intentarán militarizar la residencia de Olivos. Dicen que se versione, ¿no?, que aparentemente se había sufrido una indigestión sus animales y demás, y por eso está esta medida extrema. El Senado aprobó la reforma de la ley de biocombustibles. El proyecto pasa ahora a diputados. Otro de los temas también que aparecen el día de hoy. Horror, condenaron a una mujer a cadena perpetua que asesinó a un anciano en el interior de su casa. Definieron las fechas para los juicios orales contra Cristina Kirchner por Otesur y Los Sauces. Luna en Sagitario, los cinco signos bendecidos en la suerte y la abundancia. Mala noticia para Boca, Montero fue convocado por Colombia y se perderá el duelo con Racing. Racing que viene bastante mal jugando, la última fecha perdió. El gobierno suma contactos con gobernadores, Santilli y Caputo recibieron a Carlos Sadir de Jujuy. La Armada avanza con la destitución de nuevos efectivos por presunto cobro de sobresueldos. Son los títulos que tiene Crónica.

Y vamos a hablar de fútbol, del Lío Campense, que ya empieza una etapa de definiciones. En algunos casos ya está definido quiénes son los que han terminado primero en su zona. Recordemos que un tiempo esta parte, ya hace unos años esta parte, la Lío Campense se divide en dos zonas, zona norte y zona sur, más que nada por una cuestión económica, para que sea un poquito más barato poder participar y no tan costoso. Lo cierto es que ya hay algunos que están en zona de definición y ya le contamos los encuentros que se vienen.

Y atento, porque los partidos por lo pronto ya confirmados, en este caso en lo que es la Liga Ocampense, bueno, partidos de la primera división y en algunos casos también de la Sub-20, una liga que bueno tuvo como, no sé si sorpresa, porque ya el año pasado hizo un muy buen torneo, después bueno pasaron cosas como dijo Macri, Y no le fue a lo último, no le fue tan bien. Estoy hablando de Tacuarembí, que realmente, perdón, que realmente ha sido la sorpresa en este último tramo, si se quiere, más que nada en la zona sur. Bueno, y peleando y codo a codo en su momento con Huracán, que es uno de los equipos competitivos de la Liga Ocampense de Fútbol. Y hablando de encuentros y hablando de partidos, ¿cómo está hoy o cómo queda hoy los encuentros, los cruces ya de octavos de finales? Habrá clásicos en Guillermina, también se espera clásicos en San Antonio. Bueno, y atento con esto, Universitario juega con exalumno. Muchos de los partidos que estaban, perdón, que estaban programados para la presente semana, para este fin de semana, todavía no quedaron confirmados, no se van a jugar por la caminata a Itatí más que nada. Por eso es que, pero sí ya se sabe quién va a jugar con quién, eso sí. Bueno, Universitario con exalumno, Central Florencia con Tiro Federal acá de Las Toscas, Pueblo Nuevo con Tacuarembí, Barrio Sur con Recreativo, Itatí con Huracán, Papelero con Racing, Fábrica con Cicles y Boxing hará lo mismo también. Estará jugando, creo que si mal no recuerdo, no tiene el nombre arriba, pero creo que es Club Deportivo y Social Tacuarembí, ahí está. Bueno, como bien decíamos, no está confirmado por lo pronto, en algunos casos, día y horario, pero sí confirmados con quién va a jugar, con quién o contra quién, ¿no? Y esto ya es en los cruces de octavo de final de la Liga Ocampense de Fútbol. Le decimos cruces porque ahora sí se enfrentan equipos de la zona norte con equipos de la zona sur. Mientras tanto, también se sigue desarrollando el fútbol correspondiente a la liga femenina. Este fin de semana Papelero igualó sin goles ante Tacuarembí. Racing le ganó 2-1 a Huracán. Esto fue el fin de semana. Con goles, los goles de Racing, ambos de Rosario Acuña, las chicas que también son protagonistas de la Liga Ocampense de Fútbol, en este caso la rama femenina. Nos ponemos contentos también por ellas, ¿no? Por supuesto. Bueno, hablando de partidos que se vienen, este fin de semana queda confirmado. En Villana va a ser el encuentro Deportivo Itatí con Boxing. Va a ser mañana a las 14:30, está jugando la Sub-20 y a las 20 horas va, en tanto que, bueno, una vez que termine la Sub-20, por supuesto juega la primera división. También se vienen otros encuentros, bueno, esto en la semi de la Sub-20 y en octavo en partido de octavos por ida va a jugar Itatí con Huracán, sábado 16:30. Termina la primera, después juega la 16:30 el partido de primera división. A tener en cuenta que la Sub-20 juega Itatí con Boxing y los octavos de primera división sí va a estar jugando Itatí con Huracán. Todo esto mañana, 14:30 el primer partido, 16:30 aproximadamente el segundo partido. Bueno, ya le contábamos cómo se van a concretar los distintos encuentros en la Liga Ocampense, los distintos cruces, con mucha expectativa, por supuesto. Ya estamos en zona y en momento de definiciones. Y le contábamos también los resultados de lo que es la rama femenina del fútbol, en este caso, de Liga Ocampense. Bueno, en la zona norte quedó líder en lo que es primera división, Exalumno con 47, le sigue Tiro Federal con 37, Recreativo tiene 35, Cicles tiene 32, Boxing 29, Barrio Sur 16, Pueblo Nuevo 15, Central 13, San Roque tiene 11, en tanto que Gigante, bueno, ha terminado último en la tabla de posiciones. El último partido, o uno de los últimos partidos, fue
el de San Roque con exalumno. San Roque le terminó ganando 4-3 a San Roque. Los goles por exalumno fueron de Fernando Quintana, de Dardo Pavón y Juan Ojeda. Por San Roque concretó Axel Agonil y Cristian González. Por fecha que ya finalizó. Bueno, también esta última fecha, en la primera división de Zona Norte, Cicles había ganado 2-1 a Barrio Sur, Boxing igualó 1-1 con Tiro. En la sub-20 de la Zona Norte, Boxing quedó con 36 puntos, Exalumno con 34, Cicles 34, Pueblo Nuevo 33, Tiro 27, Gigante del Arroyito 25, Recreativo 25, Central 17, Barrio Sur tiene 7 y finalmente San Roque se quedó con 5 puntos. Bueno, muy bien, hasta allí parte de los resultados que tuvieron lugar en la rama masculina. También hablando de la rama femenina, Recreativo cayó ante Exalumno por 2-1, con goles de Estela Quintana y Valentina Blanco. Terminó sin goles el partido de Cicles con Tiro Federal, 0-0, en tanto que esto también fue esta última fecha que se estuvo jugando. En el fútbol senior quedó suspendido, creo que este fin de semana se vuelve a jugar, o el otro fin de semana, si mal no recuerdo, se vuelve a jugar nuevamente, porque bueno, lamentablemente falleció uno de los jugadores, Orlando Nasich, era de la categoría más 50, perteneciente a Huracán. No jugamos varias veces el fútbol con él, la verdad, no, esas muertes repentinas, ¿no? Estuvo internado 15 días y se fue. Era vecino de Villa Ocampo. Señores, son algunos resultados del fútbol, del Liga Campense, los cruces que ya están, algunos que se van a jugar este fin de semana, otros se jugarán más adelante, pero ya con, al menos, con rivales definidos en la Liga Campense de Fútbol.

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9:19 en toda la República Argentina. 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Bueno, señores, muy bien, vamos a repasar a esta hora los avisos parroquiales. Atento con esto que siempre nos consultan. Bueno, misas y demás. Estuvo la colecta nacional de Cáritas Más por Menos. Esto fue el pasado fin de semana, pero durante todo el mes de septiembre pueden colaborar. Están disponibles las urnas y demás, disponibles en la secretaría parroquial. Fiesta patronal del Rabón, el martes 15 fue la fiesta patronal del Rabón, de Nuestra Señora de los Dolores. Durante la semana también hubo confirmaciones, hubo confesiones para los que se van a confirmar, mejor dicho. Este sábado 19, será, es decir, mañana, serán los ensayos en el templo de jóvenes y adultos que se confirmarán. Los ensayos son a las 15:30 horas. El próximo domingo, día de San Isidro, a las 17 horas, es la misa en la capilla con bendición de embarazadas. Y atento porque se va a estar entronando, se va a hacer la entronización de la imagen de San Peregrino. Será este domingo, va a estar recorriendo a las 8 horas, va a ser el ingreso de la imagen en la... por el ingreso sur de Tacuarendí, en la capilla de Nuestra Señora de Itatí, a las 9 en la parroquia de San Antonio, a las 10 en la capilla Mater Dolorosa del Rabón y a las 11 en la capilla de Nuestra Señora de la Asunción en Las Toscas. Y hasta allí, los avisos parroquiales.

Bueno, y atento porque también es un fin de semana cargado de actividades, como pasa con la mayoría de los fines de semana, pero en este caso se va a estar realizando la campaña de salud visual. Ya vamos a hablar de eso. Tenemos que repasar y recordar que ayer fueron los 82 años del Hospital de la Ciudad de Las Toscas. La diputada provincial María Rosario Mancini saluda al Hospital de Las Toscas con motivo de su 82 aniversario y hace extensivo su saludo al doctor Walter Andrés del Cini, el equipo y directivo y a todo el personal que lo acompaña a diario. Un especial reconocimiento a médicos, enfermeros, profesionales y a todo el personal del hospital por su compromiso y dedicación al servicio de la salud de Las Toscas y de toda la microrregión. Felices 82 años, querido Hospital de Las Toscas, gracias por tanto señor de servicio y compromiso con la salud. La campaña de salud visual va a tener lugar en el día de mañana a las 9, va a ser en Ardi, en el salón del Salón Textil del barrio San José, esto es zona norte de Ardi, a las 14:30 en San Antonio Obligado, en el Zoom de la Comuna, y a las 16 horas en Villa Ocampo, en el Club de Leones. Para turnos 3482-630687, 3482-630687. Acompaña esto la diputada Charo Mancini. Control gratuito, marcos sin costo, en tanto que habrá venta de anteojos a bajo costo. Bueno, toda la información la encuentra también en las redes sociales de la diputada María del Rosario Mancini. Hablando de novedades, esto llega por parte de la comuna de San Antonio en el día de ayer. En el salón de uso múltiple de la comuna se llevó a cabo una charla informativa sobre la masacre indígena en San Antonio Obligado de 1887. Estuvo a cargo de un equipo de investigación de la causa. Fue un importante espacio de encuentro, de reflexión y de conocimiento sobre un hecho que formó parte de la historia de nuestra comunidad y de los pueblos indígenas de nuestra región. Agradecemos especialmente al equipo de investigación por compartir su trabajo y a todas las personas que participaron y acompañaron esta jornada. Participaron la Escuela Fray Hermete Constanzi, 6107, la Escuela EESO, número 583. Conocer nuestra historia nos permite mantener viva la memoria y valorar nuestras raíces, transmitiéndola a nuestras generaciones, indicó el presidente de comuna, Jorge Ale.

0: Toda la República Argentina, señores, estamos transitando una linda mañana, sol que aparece de vez en cuando y se esconde entre las nubes. Tenemos cielo nublado en otros puntos, le decimos esto a la gente que va hacia Itatí, mucha expectativa por la peregrinación hacia la Basílica Nuestra Señora de Itatí, mucho movimiento. Hablando de movimiento y demás, nos vamos a la ciudad de Reconquista, ya está en línea con nosotros el señor Gastón Báez, corresponsal de Radio Mirador. Gastón, buena jornada, ¿cómo va?
1: Buen día, Narciso, a todo el equipo de Radio Mirador, a todos los oyentes. Sí, la verdad es que siguiendo un poco el panorama que estás brindando y estás detallando en la mañana de hoy, acá en la Conquista por lo menos tenemos en estos momentos una temperatura de 18 grados, dos décimas, un cielo totalmente nublado, nada de sol, nada de rayo de sol, recién cuando mencionaba este sol que está queriendo salir y por ahí se oculta en Florencia. Bueno, acá no tenemos la misma suerte, tenemos un viento del noreste a 10 kilómetros, por allí está como queriendo refrescar un poquitito, por lo menos da esa intención, que si uno está por allí al aire libre, se siente un poco la jornada fresca y por ahí decís, ah, no traje un abrigo, viste, que sí. Temprano uno por allí salió desabrigado, bueno, ahora es como que da la sensación de que una camperita venía bien,
0: sí,
1: por lo menos para desarrollar la jornada en exteriores.
0: Totalmente cierto lo que decís, a veces uno se confía y que no, con esto va a alcanzar, y bueno, muchas veces no alcanza con el abrigo que uno tiene, ¿no? Pero bueno, en definitiva se espera condiciones agradables, algo de probabilidad de lluvia para este fin de semana, para hoy a la noche y mañana, lo que está anticipando el servicio meteorológico, cielo nublado y oscuro y más temprano en la capital correntina, decíamos esto porque seguimos muy cerca de los que están yendo hacia Itatí, y bueno, probabilidad de inestabilidad, pero muy leve, serán chaparrones aislados, eso es a lo que me refiero, también en nuestro norte, ¿no?
1: Tal cual, así que bueno, vamos a disfrutar también lo que se avecina y se espera para estos días.
0: Tal cual. Bueno, algunos temas de esta jornada, Gastón.
1: Sí, muchos, la verdad, muchos. Ayer se realizó una nueva reunión participativa en el cuartel de bomberos voluntarios de la ciudad de Reconquista, a cargo del intendente, el doctor Amadeo Enrique Vallejos, con el secretario de Control Público de dicha ciudad, Nicolás Andrigo, estuvo también en representación del jefe de bomberos voluntarios, Manuel Machuca, el subjefe, estamos hablando de Manuel Machuca, ya que César Romano no está en la ciudad, está en un viaje. La verdad es que mucha participación de distintas instituciones, vecinos que pudieron planificar, pudieron proyectar varias cuestiones en materia del fenómeno niño, como por ejemplo algo que preocupaba no tanto a la ciudadanía, sino también a muchas instituciones, de cómo se iba a comunicar las dificultades o las crisis meteorológicas que se avecinaban o que se van a avecinar en los próximos meses, que por parte de la municipalidad no estaba muy claro. Bueno, se anticipó de que se van a hacer nuevos canales de comunicación con la ciudadanía para poder comunicar, por ejemplo, qué o cuál barrio está más afectado en relación al fenómeno del niño. Se estuvieron haciendo trabajo en 18 barrios que son por allí los que más complicaciones podrían manifestar. Así que bueno, la verdad es que fue una jornada muy, muy interesante. La de ayer dejó muchas cosas para tener en cuenta. Y también tenemos que hablar de distintos allanamientos, 5 allanamientos que se realizaron en la ciudad de Reconquista en materia de microtráfico, a cargo del personal policial de investigaciones, en conjunto también con el grupo de operaciones tácticos de la que integran la unidad regional número 9 de policía. Y también estamos trabajando, Narciso, en estos momentos sobre una noticia que nos enterábamos ayer a la tarde, y tiene que ver con un vecino, o más bien vincula a un vecino muy cercano de la localidad de Florencia. Estamos hablando de una camioneta Toyota Hilux que había sido robada en Florencia, en la localidad de Florencia, al señor o vecino Rubén Matar, Gerardo Rubén Matar, que seguramente vos lo conocés, Narciso,
0: sí, vecino, sí.
1: Que le habían robado la camioneta, una camioneta evaluada en 40 millones de de pesos, sí, que le robaron frente a su vivienda.
0: Sí.
1: ¿Conoces el caso?
0: No, de hecho yo hablé con él, ayer hablé con su señora, hoy a la mañana me comuniqué, le preguntaba si ya tenían fecha cuando le van a entregar la camioneta, todavía no sabe. Gerardo Matar, este muchacho, Rubén Gerardo Matar, muy conocido en la ciudad, ya la daban, creían que no la iban a recuperar más, estaba abandonada la camioneta en una ruta de Salta. Está la camioneta está ahora en poder de la de Gendarmería Nacional.
1: Claro, exactamente. Pero en relación a esta investigación, se activaron otros 30 casos, 34 casos, de distintas camionetas robadas en distintas partes del país que estarían vinculadas con una banda organizada que llevaba a cabo estos ilícitos. De hecho, ayer se realizaron allanamientos también en Córdoba. Por distintas camionetas robadas, o sea que estamos hablando ya de algo organizado, de algo que enciende las alertas y las alarmas de muchos y que está en materia de investigación. Bueno, le tocó a un vecino de Florencia, así que estamos expectantes. De hecho, bueno, nos interesaría después poder charlar con Gerardo Rubén Matar para poder tener un poco de testimonio y bueno, saber, conocer, a ver qué es lo que hay detrás de todo esto, ¿no?
0: Sí, ahí a uno de sus colegas, Víctor, le pasé el contacto, así que seguramente esta tarde, no sé si lo van a llamar o no, pero le dejé el contacto de Karina, va de los dos, de Karina, que es la señora, y de Gerardo. Y si no le pasó,
1: sí,
0: usted, no tengo
1: problema. Víctor, me lo pasó a mí para que lo contacte.
0: Ah, bueno. Hay que insistir nomás, porque sí, para ahí sí, se le complica.
1: Estamos trabajando todos en la misma línea,
0: ¿no? Muy bien.
1: Bueno, fue noticia, sorprendió y llamó la atención esto, ¿no?
0: Qué bueno realmente, porque ya lo daban, es cierto, ya lo daban por perdido, que no lo iban a recuperar. Pero bueno, lo importante es que lo pudieron recuperar. Eso es lo interesante.
1: Bueno, perfecto. En materia informativa también tenemos que comunicar, porque muchos estudiantes de distintos niveles superiores, técnicos, universitarios, de la ciudad de Reconquista, estaban reclamándole al municipio en estos días, se hicieron algún tipo de concentración por parte de las mesas estudiantiles que integran distintas instituciones a nivel superior y nivel universitario, Narciso. El boleto estudiantil en Reconquista estaba demorado, el pago, bueno, la Municipalidad de Reconquista en la mañana de hoy emitió un comunicado a través de la Secretaría de Desarrollo Económico de la Municipalidad, firmada por Matías Mazar, que es el representante de esta área, y confirmó que se va a ejecutar la transferencia correspondiente al boleto educativo. A ver, acá en Reconquista, Narciso, tenemos muchos estudiantes que vienen de otras localidades,
0: sí,
1: del sur, de Calchaquí, de Palabrigo, de Vera, y que este beneficio que le da la municipalidad confirmó que se va a ejecutar la transferencia correspondiente al boleto educativo. A ver, acá en Reconquista, Narciso, tenemos muchos estudiantes que vienen de otras localidades,
0: sí,
1: del sur, de Calchaquí,

0: que en los próximos días se va a hacer la ejecución de la transferencia del boleto estudiantil del mes de julio. Imagínate, desde julio que uno se le paga a los estudiantes este beneficio para que puedan viajar desde la ciudad de Reconquista. Así que, bueno, también es noticia esto.
1: Tal cual. La verdad es algo importante. Muchos pueden estudiar gracias a este boleto. Increíble, pero cierto. Gracias a este boleto pueden estudiar, pueden avanzar en sus carreras. Muy bien, Gastón. ¿El fin de semana cargado de actividades en Reconquista?
0: Sí, sí. Hay varias actividades culturales, deportivas. Bueno, sigue la Estudiantina Olímpica. Se viene el cierre de dicha Estudiantina. Se viene lo que es, y para muchos, una actividad muy, muy esperada que tiene que ver con... La murga es una disciplina que está dentro de la Estudiantina Olímpica y que convoca muchísima gente. De hecho, es una de las disciplinas que más gente convoca. ¿Por qué? Porque son muchos chicos los que participan y son muchas familias que van a apoyar y van a ver a sus hijos, a sus hermanos, a sus sobrinos participar de esta disciplina. Así que el domingo se espera que se pueda realizar esta actividad siempre y cuando el tiempo lo permita, porque están anunciando precipitaciones o inestabilidades para la ciudad de Reconquista. Y el próximo 21 se hace también el corte tradicional de calle en casa de Patricio, y es obligado por parte de los estudiantes, porque es el día de los estudiantes, así que se viene también un fin de semana movido en el marco de la Estudiantina. Y el lunes también, por la tarde, arranca la Estudiantina Olímpica en Avellaneda, ¿sí? Así que vamos a estar con todo eso. Hay final de fútbol dentro de la Estudiantina Olímpica también, que son actividades o disciplinas que convocan mucho marco de público. Bueno, el Museo Julio Pagano también está realizando una muestra artística para todo aquello amante del arte. Así que un fin de semana dentro de lo cultural y deportivo muy, muy movido.
1: Qué bueno realmente. Bueno, se caracteriza esta época del año por todo este movimiento, ¿no? Bueno, por lo pronto me decía, cielo algo nublado y fresquito en Reconquista.
0: Sí, sí, en este momento sí. Está totalmente nublado, coposo el cielo de Reconquista. Tenemos 18 grados, no hace tanto frío, pero bueno, se siente un poco por allí la faltante o la escasez de sol. Yo creo que la falta de abrigo está relacionado mucho a eso, que no hay sol, pero claro. La verdad es que, bueno, hay que ponerle buena onda de todas formas a la mañana de hoy.
1: Por supuesto. ¿Está cursando usted?
0: Sí, estamos ahora en un recreito, como dijo la profe, así que estamos en materia de psicología evolutiva.
1: Mira, ¿qué autores dan ahí? O sea, la historia de la psicología.
0: No, ahora estamos viendo el desarrollo psicocognitivo de los dibujos en las infancias. Por ejemplo, cuando uno es niño, viste que por ahí dibuja.
1: Sí.
0: De cierta edad dibuja de una forma, de los 3 a los 6 años dibuja de otra, de los 6 a los 9 dibuja de otra, y de 9 a 12 dibujamos ya un poquito más
1: sofisticado,
0: más lindo, ¿no?
1: Claro.
0: Así que estamos viendo cómo el niño desarrolla distintas herramientas. O por lo menos lo esperado en ciertas edades que el niño dibuje. Entonces estamos viendo eso. Está bastante interesante. Yo hace unos instantes analicé algunos dibujos de mi infancia. Yo tengo 30 hoy, imagínese. El papel estaba en amarillo cuando yo dibujaba. Pero bastante interesantes los dibujos.
1: Qué bueno. Bueno, esperemos que...
0: Dicen mucho los dibujos.
1: Exactamente. Bueno, ustedes que... Vos estás estudiando psicología, pero los que son psicólogos, por los dibujos interpretan muchas cosas, según lo que dicen, ¿no? Así que bueno, debe tener su explicación seguramente. Debe tener su explicación.
0: Está bastante interesante la clase de hoy.
1: Gastón, te mando un abrazo grande, nos reencontramos el lunes.
0: Hasta luego, compañero, un placer, una alegría como siempre.
1: Lo mismo, Gastón, suerte. Gastón Báez, corresponsal de Radio El Mirador en la ciudad de Reconquista.

9:45 en toda la República Argentina. Estamos haciendo la mañana en la 100.5 Radio El Mirador. Y vamos a repasar lo que acontecía ayer en la conferencia de prensa en las instalaciones del Club Leones de la ciudad de Villa Ocampo, con la presencia de la diputada Charo Mancini, que estuvo también acompañado de las autoridades de la municipalidad, en este caso León Ocenti, a cargo de la Dirección de Deportes de la Municipalidad de Villa Ocampo, y obviamente Graciela Silva, interesantísima, y como yo le contaba hoy, no solamente acompañan a la persona en ese proceso donde están mal, donde están pasando mal con el cáncer, sino también lo acompañan psicológicamente, no solo el hecho de conseguirle el pasaje, el hospedaje en algunos casos, sino el estar, que eso también es importante. Y una institución de casi 40 años que está vigente en el norte de la provincia de Santa Fe. Villa Ocampo, que tuvo lugar la organización del ALCE antes que en otros lugares del norte santafesino, por ejemplo. Realmente habla del compromiso de la institución, porque ha pasado mucho tiempo, sigue estando vigente, con operativos en Villa Ocampo, en su momento con ayuda de Avon, que traía sus camiones móviles para hacer las mamografías. Bueno, hace ya unos años Avon dejó de prestar este servicio, pero lo sigue haciendo el ALCE a través de sus propios medios, con esto, con el bono contribución que pone a la venta durante todo el año, y que también tiene compradores, algunos ya fijos, otros que han pasado por situaciones difíciles y aprovechan esta ocasión para colaborar con el ALCE, otros que saben de la magnitud que tiene el trabajo del ALCE y de allí que compran siempre su bono contribución. Bueno, la verdad, una muy buena iniciativa, y que este año tiene la corrida, va a ser el 17 de octubre y cuenta con el apoyo de la diputada Charo Mancini. Bueno, mientras aguardamos el audio, le cuento los partidos que se vienen para la nueva fecha de la, en este caso, el fútbol grande de la República Argentina, los partidos que fueron.

0: De la semana, de esta semana, lo que quedó, el lunes que se jugó en los últimos partidos de la fecha anterior y ya los partidos que se vienen. Deportivo Riestra jugó el lunes con Lanús. Lanús le ganó 3-0. Banfield igualó 1-1 con Barraca Central. Instituto le ganó 2-1 a Estudiantes de Río Cuarto. Central Córdoba juega hoy a las 6 de la tarde con Defensa y Justicia. Racing juega a las 9 y cuarto de la noche con Sarmiento. Gimnasia estará jugando. Gimnasia, no Gimnasia Esgrima. Este es Gimnasia solamente. Va a jugar con Banfield mañana a las 2 y 30, 14:30 horas. Gimnasia Esgrima con Deportivo Riestra juega mañana a las 14:30. Unión con Independiente mañana a las 16:45. River Plate juega con Huracán mañana a las 7 de la tarde. Así que ideal horario para sentarse con unos mates, mirar tranquilo la televisión o escucharlo por radio como vos quieras. River va a estar jugando con Huracán, el equipo globito de la, en este caso, fútbol de primera división de nuestro país. Instituto va a jugar con Talleres mañana a las 21:15, San Lorenzo con Boca Junior el domingo a las 14:45, Platense con Newell's el domingo a las 5 de la tarde. En tanto que Rosario Central, perdón, Rosario Central va a estar jugando con Argentinos a las 5 de la tarde el domingo. Belgrano con Estudiantes Río Cuarto el domingo a las 19:15, Vélez con Tigre el domingo a las 21:30, Barraca Central con Independiente de Rivadavia, el equipo Méndez Mendocino jugará el lunes a las 7 de la tarde, el lunes juega Aldo Civi con Atlético Tucumán a las 14:30 y el lunes termina la fecha con el partido de Lanús con Estudiante a las 21:15. Son los partidos que se vienen para una nueva fecha del fútbol grande de nuestro país, la fecha décima de estas 16 fechas que tiene el Clausura. Bueno, ahora sí vamos a repasar lo que acontecía en la conferencia de prensa ayer en el alce de Villocampo.
1: Estamos al aire. Vale. Bueno, bienvenida diputada, encantada. Gracias. Creo que fue una de las diputadas que más visitó nuestra institución, realmente siempre acompañándonos y apoyándonos en todo lo que necesitamos para seguir funcionando, y gracias a ustedes por estar, porque es algo muy interesante lo que vamos a contar para que festejar el mes de Rosa por el Día Internacional de la Lucha contra el Cáncer de Mama, que es el 19 de octubre. Un trabajo en conjunto con la diputada y con la municipalidad en representación Leo Innocenti. Así que vamos a explicar un poquito las actividades que vamos a tener.
2: ¿Arranco?
1: Sí.
2: Bueno, gracias Graciela, gracias Leo. Estamos acá, bueno, algunas personas, pero somos muchos detrás, hay un equipo que venimos trabajando en esta iniciativa, como lo contaba Graciela, de Corremos por la Vida en el marco del mes Rosa, que sabemos que es el mes de la prevención del cáncer de mama. Así que desde el año pasado que ya queríamos hacerlo, averiguamos fecha y ya el año pasado no pudimos. Este año se dio, conseguimos una fecha para el 17 de octubre. Así que se viene Corremos por la Vida el 17 de octubre aquí en la ciudad de Villaucampo. Ya están abiertas las inscripciones, el valor es de 10.000 pesos. Hicimos todo lo posible para que sea lo más accesible y todo lo recaudado va a ser para el ALSEC Villaucampo, así que creemos que es una causa noble, una causa muy justa y que es un estímulo también para correr por la vida. Sabemos a los que les gusta el deporte, a los que nos gusta correr, corremos, pero mucho más cuando las corridas tienen un significado especial, un significado en particular. Y bueno, es abierta no solo para mujeres, sino para mujeres y hombres, para todo público. Incluso también va a contar con una caminata recreativa de 1 kilómetro y la corrida, la decidimos en equipo, va a ser de 3 y 6 kilómetros. Así que bueno, agradezco a Graciela Silva, a toda la comisión del ALSEC Villaucampo, porque como ella bien lo decía, venimos trabajando y el año pasado hicimos una charla, hicimos entrega de pines, rosa, Rosas, y este año también queríamos estar presentes con esta propuesta, que también el deporte es salud, el deporte es contención, y en este caso el deporte, que va a ser una herramienta para visibilizar una causa, que es la prevención del cáncer de mama, y el mes rosa como lo conocemos todos. Así que, si les parece, ahora les voy a dar la palabra al secretario de Deportes de la ciudad de Villa Ocampo, que va a explicar el circuito.
3: Bueno, ante todo, muchas gracias a todos por estar. La verdad que es un placer para la Municipalidad de Villa Ocampo y para toda la ciudadanía poder aportar nuestro granito de arena con una institución tan querida como es la ALSEC. Gracias, diputada Mancini, por apostar con esta iniciativa. Y bueno, va a haber tres modalidades, como decía Searo Mancini recién. Hay una carrera de 3 kilómetros, otra de 6 kilómetros, que va a partir desde el Centro de Excombatientes por Boulevard Sarmiento, se gira luego, hacemos todo el recorrido del Boulevard Urquiza, doblamos en Boulevard Obligado hasta la avenida y hacemos todo el recorrido de la avenida hasta regresar al punto de salida, que es el Centro de Excombatientes. La modalidad de 3 kilómetros es una vuelta, la modalidad de 6 kilómetros sería dos vueltas al mismo recorrido. Y la otra modalidad es la caminata recreativa, que va a salir por Boulevard Sarmiento, va a doblar en la avenida, volvemos por el mismo Boulevard Sarmiento hasta Rivadavia y volvemos a girar en U hasta llegar al punto de encuentro. Así que hay varias modalidades, varias distancias para que toda la gente se pueda sumar. La idea es sumar escuelas y, bueno, obviamente todas las la gente que le gusta el running, correr y moverse de la región. Va a estar todo fiscalizado por Expert Time, eso también nos da la enorme tranquilidad que va a ser un evento de alta magnitud, así que estamos súper felices de que se lo pueda realizar en Villa Ocampo.
2: Bien, agregar también que los primeros 50 inscriptos van a tener su remera de regalo y los kits, y bueno, después todos van a tener su medalla finisher, y después los ganadores, por supuesto, los premios que son en pesos. Acá, como bien lo reza el afiche, más de 1.500.000 pesos en premios, así que bueno, va a ser interesante también participar, porque van a tener su premio aquellos que puedan hacer podio, y también decirles, aprovechando que están los medios, y agradecerles que no es solamente para la ciudad de Villa Ocampo, sino que pueden venir de otras localidades, de Villa Ana, Villa Ana, Tacuarendí, Las Toscas, bueno, toda nuestra región.
4: ¿A dónde y cuándo pueden inscribirse?
2: Desde ya pueden inscribirse en la página de Expert Time, que es www.experttime.com.
5: ¿Es el único lugar para inscribirse?
2: Claro, sí. Y bueno, después lo vamos a estar compartiendo seguramente en las redes, en mis redes, en las redes del ALSEC y en las redes del municipio, el enlace donde pueden entrar para inscribirse.
6: ¿Hasta cuándo hay tiempo para la inscripción?
2: Hasta el mismo día hay tiempo. El 17 de octubre. Así que, ¿y la hora es a las?
1: 17 horas.
2: 16 o 17.
1: 16 horas. 16 horas, perdón. 17 la corrida.
2: Claro, a las 16 horas la caminata recreativa, que es no competitiva, así que todos pueden participar, de todas las edades, toda la familia.
1: La familia en sí.
6: Los pibes, nosotros también.
2: Claro. Todos. Sí.
6: Presenciales.
2: Y sí, ese mismo día también siempre hay. Van a estar los chicos de Expert Time ahí inscribiendo en el momento, así que aquellas personas que se decidan ese día también lo pueden hacer. Pero bueno, recomendamos a los 50 primeros, van a tener remeras muy lindas con esta tipografía, con esta gráfica, para los corredores, y van a poder elegir su talle y sus remeras. Las medallas también son muy lindas, así que tenemos todo en proceso y con gran expectativa, porque falta un mes.
1: Hoy justamente.
4: Charo, ¿es por grupo etario o larga, por ejemplo, vos, que somos especialistas?
3: No, cada uno se anota en la modalidad que
2: claro,
3: elige.
2: En su categoría.
4: Claro. Ah, hay categoría.
2: Es por edades, digamos.
4: Claro. Vos decís no competitiva, pero está el Pertain, que hace clasificación y el Pertain.
3: Claro, pero está la caminata aeróbica, claro, que es de 1 kilómetro, como dice el título de la carrera, corremos por la vida y aportamos a esta causa. Y después los que quieran competir tienen la posibilidad de correr en 3 kilómetros o en 6.
4: ¿Eso sirve? Porque a veces Pertain clasifica para otras competencias, pero ¿eso sirve para eso o no?
2: El puntaje sí.
3: Sí, ellos tienen todo un circuito armado y seguramente sumará puntos para para sí, próximos sí, eventos.
4: Acompañados por bomberos, voluntarios, por la gente de,
1: sí,
4: de salud
1: sí,
4: también.
1: Sí, sí, sí, sí. Va a estar un 107, por supuesto, va a estar bombero. Ya he hablado con el señor Jaime, así que van a acompañar vamos a decir, a todos los participantes por cualquier eventualidad que pase. Bueno.
2: También cuidar a los corredores, los inspectores.
1: Sí, los inspectores.
2: Es un trabajo bueno, en equipo y articulado, porque sabemos que bueno, va a participar mucha gente, siempre despierta mucho interés este tipo de actividades, y bueno, entonces por eso hay que estar preparados y hay que cuidar a los corredores en los cruces, más que nada.
4: Charito, te vemos correr en las Toscas.
2: Sí.
4: ¿Y acá?
2: También, sí, sí, sí, también.
4: Bueno, voy por los 500 metros.
2: ¿Mil metros?
4: ¿Mil metros?
2: Claro, un kilómetro, sí, caminando.
4: Sí, sí, sí.
2: Bueno,
4: ya me inscribo en eso.
2: Hay que ponerse la remera rosa.
4: Ah, no.
2: La caminata es sin inscripción, la caminata es libre.
4: No, pero yo voy a pagar mi inscripción.
2: Bueno.
4: Quiero colaborar.
3: Obviamente, toda la prensa está invitada, queremos verlo.
2: Correr.
3: Hacemos
4: una
3: historia
4: de prensa
3: y
4: vamos a correr todo. Galibel, no sé si correr, pero Galibel, caminar.
5: No, voy a correr.
4: Hay ¡vamos, Galibel! No, yo no.
5: Pero voy a
4: correr
5: contra vos.
1: Disculpen,
4: no,
1: pero tienen 30 días para estrenarse todavía.
4: Claro,
1: ¿eh?
4: Espectacular.
2: Claro.
4: ¿Cuándo empezamos, bueno, Leo?
1: Además, bueno, además que... Además, quiero comunicarle que ahí...
0: Bueno, muy bien, hasta allí parte de la conferencia de prensa que tuvo lugar en el día de ayer en la ciudad de Villa Ocampo. Bueno, se viene esta corrida, todos están invitados para sumarse. Ustedes saben que en las Toscas y en la región hay mucha gente que les gusta y que hace pedestrismo. Así que bueno, están todos invitados a sumarse. De paso, colaboran con una causa solidaria. Señores, nos estamos despidiendo de la promesa de reencontrarnos, Dios mediante, el próximo día lunes a partir de la hora 8 y hasta las 10, por supuesto, aquí en el aire de la 100.5 Radio Mirador. 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Nos vamos, nos reencontramos el lunes. Chau, chau.

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1: Son las 11 con 56 minutos.
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0: mañanas y todas las tardes yo les daba unas charlas y terminaba con una plegaria pidiendo a Dios la bendición sobre los pacientes que estaban allí y muy especialmente sobre este famoso jugador de fútbol. Amigo, amiga, estamos en el tiempo establecido para el día de hoy, pero si tú me lo permites, antes de que Osvaldo te ofrezca un curso de biblioterapia gratuito que es espectacular, espectacular, te lo recomiendo, es gratuito, ¿verdad? Antes que Osvaldo haga eso, quiero pedirte permiso para elevar a Dios una cortita plegaria pidiendo que Dios te bendiga donde quiera que estés, a vos y a tu familia. Querido Padre que estás en el cielo, te ruego que bendigas a mis amigos que están viendo esta transmisión. Tendrán sus problemas, el estrés nos agobia a todos, vivimos en un mundo difícil, en un mundo en crisis. Si no es esta pandemia, es otro problema, pero estamos en guerras, en dificultades, en asesinatos, en un mundo que no es el paraíso, Señor. Por eso necesitamos tu protección, tu ayuda. Ruego tu bendición sobre todos los que están viendo esta transmisión, sobre sus seres queridos, sobre su salud, sobre su vida. Te lo ruego en el nombre de Jesús, nuestro Señor. Amén.
1: Son las 12 y 4 minutos. 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

0: Son las 12 con 42 minutos.
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7: Son las 12 y 49 minutos.
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0: Es la 1:49.
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0: Es la 1:50. con 54 minutos.
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0: Son las 2:52.
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5: Son las 2:57.

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0: Son las 3:59.
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12: Son las 4:04.

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0: Son las 4 con 58 minutos.
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12: Son las 5 con 2 minutos. Estamos...

Muchas gracias, Emi. Y ahora sí,

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1: Son las 5 con 57 minutos.
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4: Son las 6:04.

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0: Qué maestro, Gillespie.
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0: ambulancia de SAME, prioridad. Tengo un vehículo volcado en las calles 13, intersección 22. Parece que hay un herido, posible masculino, repito, 13 y 22.
1: Sí, porque...

0: Son las 7:06.
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0: Son las 7 con 54 minutos.
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19: Son las 8 con un minuto.
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2: Son las 8:40.

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